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1: La libertad es responsabilidad. George Bernard Shaw.

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0: 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Es la 1:19.

El hombre inteligente no necesita nada, pero como sea hace buen uso de todo. Sin embargo, el tonto lo quiere todo y no puede hacer uso de nada. Donald Robertson.

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1: Es la 1:34.

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1: La vida es lo que ocurre mientras haces otros planes. John Lennon.

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1: La esperanza es lo último que se pierde. Refrán popular.

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1: Son las 2:40.

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1: El optimismo es la fe que conduce al logro. Helen Keller.

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0: Por el esfuerzo, la vigilancia, la disciplina y el dominio de sí, el sabio se crea una isla que la inundación no logra destruir. Pensamiento budista.
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0: 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Son las 4:17.

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1: Son las 4:31.

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1: No dejes que el ayer ocupe demasiado de hoy. Will Rogers.

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0: 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Son las 6:17.

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1: 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Son las 7 y 20 minutos. La cantante Emilia creó un mundo paralelo en los 90 con su Big Big World, que llegó muy alto.

Hay canciones que gracias a nuevas versiones en redes sociales vuelven a revivir. Es el caso de este Paradise de la nigeriana Sade, que fue un referente en los 80 y 90.

Su particular forma de cantar la situó en el nivel de cantante única en su género. Era Mónica Naranjo con Sobreviviré. Los Jonas Brothers siguen estando de plena actualidad y en los últimos años han lanzado éxitos como este, ¿Quién está en tu cabeza? Who's in your head?

Esta canción podrás encontrarla en el álbum Introduction de Carlos Jean, que recopila las canciones originales de este genial productor, como esta, Lead the Way.

Este proyecto musical italiano se hizo muy conocido en los 90 gracias a canciones como este Haunji, que se convirtió en imprescindible en pistas de baile donde se apreciaba el sonido electrónico. Hoy hemos querido recordarlo y si de paso lo hacemos bailando, pues mejor. Black Machine.

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1: 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Son las 7 y 46 minutos.
3: Un poquito de chantaje en esta canción de Rod Stewart dedicada a una mujer, Baby Jane. No olvides que ahora que te codeas con la alta sociedad, sé secretos de ti. Eso cantaba el artista en los 80.

Vamos con un medio tiempo, una de esas canciones relajaditas que hablan de sentimientos positivos. Perfecta para esta mañana que podemos convertir en un día hermoso como el que describe Bill Withers en este Lovely Day.

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1: Esta canción es perfecta para dejar las cosas claritas a aquellos que no nos interesan. Pa' ti no estoy. Es Rosana.

0: Fue en el 91 cuando Chesney Hawkes lanzó el single más conocido en su carrera, The One and Only, que formó parte de la banda sonora de varias películas conocidas y hoy recordamos.
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1: 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Son las 8 y 17 minutos.
0: En el 98 nació este Praise You de Fatboy Slim que hoy recuperamos. We've

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1: Dentro del viaje de Copperpot, un personaje de la película de los Goonies, encontramos el tema Cuídate, que fue el primer single que batió además récord en ventas, recibiendo el disco de platino el mismo día de su salida al mercado, La Oreja de Van Gogh.

fue canción imprescindible en la biblioteca musical de los DJs en los 90. Entregó muchos éxitos, Kylie, y este es uno de ellos, In Your Eyes.

banda de rock formada en los 90 y original de Cincinnati, su disco debut llegó a ser disco de oro y además con la creencia de que en el amor encontrarán el camino. Se hicieron famosos Blessed Union of Souls, David Kirschenbaum, I Believe.

Son las 8 y 43 minutos. Los recuerdos de un amor feliz se ponen de manifiesto a través de esta canción de Thompson Twins, que habla del desgaste que sufren algunas parejas con el paso del tiempo. Call Me Now.

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Esta canción nació en el 74, pero fue versionada por Amazulu en el 86, dándole un lavado de cara para llegar a nuestros oídos y también a puestos importantes en Reino Unido. Too Good to Be Forgotten.

Nunca la olvidaremos, ni a su entrega cantando, ni su forma de bailar. Nutbush City Limits, el sonido de la gran Tina Turner.

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1: Un personaje importante en la música española es Kiko Veneno, y también le cantó a otros nombres. En esta canción, sin ir más lejos, lo hizo a Joselito.

Esta canción fue una de las más tarareadas y sigue siéndolo, sobre todo por su mensaje tranquilizador. Relax, take it easy. Es relájate, tómalo con calma. ¿Lo aplicamos? Mika.

Oye, que si necesitas un chute de energía positiva, debes decir lo mismo que American Outdoors. Hoy va a ser el mejor día de mi vida, repite. Best day of my life.

Vamos a adentrarnos en nuestro interior en la compañía de la banda Oasis, que dejó en su trayectoria esta preciosa canción llamada Don't Look Back in Anger, No Mires Atrás con Furia.

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0: 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Son las 9:18.
2: Señalar uno de sus temas como el único es imposible porque la mayoría lo fueron y durante años. Madonna apareció para dejar huella, también con este Frozen.

Es el single principal del álbum con el que se lanzó de solista Sting tras su paso por la banda The Police, If You Love Somebody, Set Them Free.

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1: Fue reconocido como el mejor grupo hispano del movimiento ochentero. Alegraron la vida a los jóvenes en los 80. Antonio Vega y sus chicos son Nacha Pop. 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

El sonido dance fue uno de los más oídos en los 90, dejando allí canciones que hoy hacemos sonar de nuevo y con ellas conquistamos a nuevas generaciones. Around the World, Daft Punk.

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0: 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Son las 9:46. Vamos con un tema que trata de alguien que lamenta dejarse llevar por las tentaciones y hacer daño a otras personas. De eso va Tempted, de Squeeze.

La banda The Doors no fue una del montón y sus éxitos son la prueba más clara del gran trabajo que hicieron y dejaron para que fuesen conocidos por las generaciones venideras. Sus jinetes en la tormenta son un ejemplo claro. Riders on the Storm.

0: caminando por la vida hizo también una carrera que le llevó al éxito, con canciones como esta, Melendi.
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1: Buenos días, hacemos un repaso de la actualidad de Canarias en Atlántico Televisión. Un hombre de 45 años ha sido rescatado del mar con síntomas graves de ahogamiento en la playa de Corralejo, en el municipio de La Oliva, en la isla de Fuerteventura. Un grupo de bañistas logró sacarlo del agua antes de la llegada de los servicios de emergencia. Tras ser estabilizado por el Servicio de Urgencias Canario, fue trasladado al Hospital General de Fuerteventura. Controlado el conato de incendio declarado este domingo en un solar privado de Candelaria, en Tenerife, donde ardieron restos de poda, neumático y enseres. La rápida actuación de los servicios de emergencia evitó que las llamas se propagasen y obligó a confinar además de forma preventiva a los vecinos más próximos. No se han registrado heridos. El Tribunal Supremo ha anulado una sentencia del Tribunal Superior de Justicia de Canarias al considerar que copió íntegramente los argumentos de un despacho de abogados sin aportar una motivación propia. El alto tribunal ordena repetir el fallo y el Consejo General del Poder Judicial estudia así posibles responsabilidades disciplinarias. Y por su parte, Sanidad ha reforzado las recomendaciones para prevenir las toxiinfecciones alimentarias durante este verano en Canarias. Pide mantener la cadena de frío, extremar la higiene y evitar consumir también alimentos preparados que permanezcan expuestos al calor en bares, terrazas o chiringuitos, especialmente para proteger a los grupos más vulnerables. Recuerden que pueden seguir informados a través de nuestro periódico digital, diariodeavisos.com, y cada media hora aquí en Atlántico Televisión.

Buen truco el de Bastille para afrontar los malos momentos. Cuando llega la oscuridad y parece que todo se derrumba, prueba a cerrar los ojos y parece que no ha pasado nada. Pompey.

Se ha centrado mucho en los últimos años en su carrera como cantante principalmente, aunque ya sabemos que también es actriz, que a veces canta en español y otras en inglés, como este I'm Glad, es Jennifer López.

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Son las 10 y 19 minutos. Lanzado en el 93, fue el primer éxito de la banda Counting Crows sobre una vivencia en un bar viendo tocar a Mr. Jones.

tema del álbum In The Blood de la banda London Beat, que habla de la amistad y de sentimientos confusos con respecto a eso cuando pensamos en alguien más de la cuenta. 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

Barracuda, así se llama esta canción que ahora ocupa las ondas de Atlántico Radio. La trae la banda Heart, formada por dos hermanas de Seattle que 50 años después siguen sonando más vivas que nunca.

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1: En 2012, Jarabe de Palo nos entregaron una canción que no ha dejado de sonar en décadas. Lecciones de vida, las que nos dieron a través de sus canciones. Depende.

Esta es una canción que sirve para reflexionar sobre lo que está bien o está mal. ¿Quién lo marca eso? ¿Por pensar diferente nos equivocamos? I am wrong, Nick Van Vince.

Vamos a sentarnos con Nene Sherry para pensar en lo bueno y en lo malo también, como hace en esta canción donde reflexiona sobre el mundo de una mujer. Woman.

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0: 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Son las 10 y 50 minutos. Una de las canciones importantes de los 80 fue esta de Rick Astley, que lo daba todo en el amor, en este Nunca te abandonaré, Never Gonna Give You Up.

Que la vida es dura, lo sabemos, no hace falta que nadie venga a decirlo, y menos cantando, pero sí vamos a permitir que nos lo recuerden, y esa misión la tiene Paul Simon en este You Can Call Me All.

0: tienes monedas y tienes valentía, lo tienes todo para moverte y usar la imaginación para sentirte especial. Eso cantaban Pretenders en este Rushing Rocket.
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3: Continuamos haciendo un repaso de la actualidad de Canarias en Atlántico Televisión. Solo 2 de cada 5 centros educativos de Canarias disponen de espacios de sombra o tienen actuaciones en marcha para crearlos. La Consejería de Educación asegura que ha superado el objetivo inicial del plan de adaptación al calor, pero reclama al Estado una mayor financiación por la insularidad y también las altas temperaturas del archipiélago. Por su parte, la Guardia Civil investiga un posible alijo de droga tras el encallamiento de una neumática en la costa de Mala, en Lanzarote. Los 4 ocupantes, 3 españoles y un francés, fueron detenidos. La investigación descarta que se trate de un caso de inmigración irregular y continúa abierta para esclarecer los hechos. Red Eléctrica ya trabaja en la incorporación de baterías al sistema eléctrico de Canarias para almacenar los excedentes de energías renovables. El operador mantiene en consulta pública la normativa que va a regular su funcionamiento a la espera de la modificación del Real Decreto que permitirá su implantación en las islas. Y el plan especial de la Rajita en Vallehermoso, en La Gomera, ha salido a información pública tras su publicación en el Boletín Oficial de la provincia. El documento permitirá avanzar en la ordenación urbanística del ámbito donde está prevista la construcción de un establecimiento hotelero. Durante el plazo establecido, además, podrán presentarse alegaciones. Recuerden que pueden seguir informados a través de nuestro periódico digital, diariodeavisos.com, y cada media hora aquí en Atlántico Televisión.

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1: Continuamos haciendo un repaso de la actualidad de Canarias en Atlántico Televisión. Canarias inicia la semana con alisios fuertes y rachas intensas en zonas expuestas de varias islas, especialmente durante las madrugadas. También se espera fuerte marejada y mar de fondo del nordeste, por lo que se recomienda mucha precaución en la costa. Las temperaturas se van a mantener estables, aunque bajan un poco, y la ligera calima en Lanzarote y Fuerteventura tenderá a desaparecer, aunque se espera la llegada de polvo en suspensión a partir del próximo jueves. Familiares, amigos y vecinos rindieron este domingo un emotivo homenaje a Fabiola Embulito en la playa de La Laja de Las Palmas de Gran Canaria. La menor de 12 años falleció ahogada el pasado martes. La joven era jugadora del Spar Gran Canaria de baloncesto y había sido convocada incluso con la selección española sub-12 de baloncesto. Tenerife es el segundo territorio de España donde más crecen las oportunidades laborales, según un informe elaborado por LinkedIn. La isla solo se sitúa por detrás de Alicante y supera otras zonas como Zaragoza, Bilbao, Vigo o Las Palmas de Gran Canaria. El estudio atribuye este crecimiento al impulso del sector tecnológico y también a la diversificación de la economía insular. Y un informe de la Fundación Renovables alerta de que los 4 acuíferos de Tenerife presentan un estado crítico por la sobreexplotación. El estudio atribuye esta situación al aumento del consumo de agua por la agricultura, el crecimiento de la población y el turismo, agravado por el cambio climático. Además, propone reforzar el ahorro, la reutilización del agua y mejorar también las infraestructuras para reducir así las pérdidas de la red. Recuerden que pueden seguir informados a través de nuestro periódico digital, diariodeavisos.com, y cada media hora aquí en Atlántico Televisión.

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1: Repasamos la actualidad en Canarias. La familia de un paciente de 89 años que lleva ingresado más de un mes en el hospital Nuestra Señora de Candelaria denuncia que se ha perdido mucho tiempo en su intervención y es lo que ha motivado que el hombre tenga que perder la pierna y que probablemente será amputada a la altura del muslo a causa de ello. La Intersindical Canaria denuncia que ni el Servicio Canario de Salud ni el Gobierno de Canarias han actuado con celeridad ante las diferentes peticiones de los trabajadores, sus representantes, los pacientes y usuarios para paliar las altas temperaturas que sufren durante las jornadas cada año en los centros de salud y hospitalizados. Recuerdan que los centros sanitarios mayoritariamente carecen de climatización y que no se cumple la normativa de condiciones ambientales. Más noticias. 5 colectivos ecologistas piden a la Consejería de Medio Ambiente del Gobierno de Canarias reprogramar el rally de los volcanes en Lanzarote por afectar a especies protegidas. Las organizaciones no gubernamentales recuerdan que las instituciones tienen la obligación legal de velar por la conservación de las aves en peligro de extinción y sus hábitats y solicitan cambiar también el calendario de caza. La primera vendimia del hemisferio norte este año es en Fuerteventura. Con el comienzo de la denominación de origen protegida Islas Canarias, Canary Wine, se han recolectado las primeras uvas en la isla, donde se vendimiaron las variedades Malvasía Volcánica, Moscatel y Listán Negro, concretamente en unas explotaciones marcadas por la escasez de agua. La vendimia se irá generalizando en el conjunto del archipiélago a lo largo de las próximas semanas. Esto es todo. Recuerden que pueden seguir informados en diariosdeavisos.com y cada media hora aquí en Atlántico Televisión.

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2: Continuamos haciendo un repaso de la actualidad de Canarias en Atlántico Televisión. Solo 2 de cada 5 centros educativos de Canarias disponen de espacios de sombra o tienen actuaciones en marcha para crearlos. La Consejería de Educación asegura que ha superado el objetivo inicial del plan de adaptación al calor, pero reclama al Estado una mayor financiación por la insularidad y también las altas temperaturas del archipiélago. Por su parte, la Guardia Civil investiga un posible alijo de droga tras el encallamiento de una neumática en la costa de Mala, en Lanzarote. Los 4 ocupantes, 3 españoles y un francés, fueron detenidos. La investigación descarta que se trate de un caso de inmigración irregular y continúa abierta para esclarecer los hechos. Red Eléctrica ya trabaja en la incorporación de baterías al sistema eléctrico de Canarias para almacenar los excedentes de energías renovables. El operador mantiene en consulta pública la normativa que va a regular su funcionamiento a la espera de la modificación del Real Decreto que permitirá su implantación en las islas. Y el plan especial de la Rajita en Vallehermoso, en La Gomera, ha salido a información pública tras su publicación en el Boletín Oficial de la provincia. El documento permitirá avanzar en la ordenación urbanística del ámbito donde está prevista la construcción de un establecimiento hotelero. Durante el plazo establecido, además, podrán presentarse alegaciones. Recuerden que pueden seguir informados a través de nuestro periódico digital, diariodeavisos.com, y cada media hora aquí en Atlántico Televisión.

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0: 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Son las 14:20.

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1: Bueno, vamos a ver, esta canción que viene ahora es una canción muy especial, muy bonita y muy, muy, de verdad, muy especial. Pero voy a pedir un favor muy especial a vosotros, que es que todos los que tengáis celulares, que los tenéis todos, por favor, prendáis vuestras linternas para crear un ambiente mágico, maravilloso y espectacular aquí. ¡Vamos todos!

0: Muchísimas gracias. La maravillosa guitarra de Felipe Staiti.
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3: Continuamos haciendo un repaso de la actualidad de Canarias en Atlántico Televisión. Canarias inicia la semana con alisio fuerte y rachas intensas en zonas expuestas de varias islas, especialmente durante las madrugadas. También se espera fuerte marejada y mar de fondo del nordeste, por lo que se recomienda mucha precaución en la costa. Las temperaturas se van a mantener estables, aunque bajan un poco, y la ligera calima en Lanzarote y Fuerteventura tenderá a desaparecer, aunque se espera la llegada de polvo en suspensión a partir del próximo jueves. Familiares, amigos y vecinos rindieron este domingo un emotivo homenaje a Fabiola Embulito en la playa de La Laja de Las Palmas de Gran Canaria. La menor de 12 años falleció ahogada el pasado martes. La joven era jugadora del Spar Gran Canaria de baloncesto y había sido convocada incluso con la selección española sub-12 de baloncesto. Tenerife es el segundo territorio de España donde más crecen las oportunidades laborales, según un informe elaborado por LinkedIn. La isla solo se sitúa por detrás de Alicante y supera otras zonas como Zaragoza, Bilbao, Vigo o Las Palmas de Gran Canaria. El estudio atribuye este crecimiento al impulso del sector tecnológico y también a la diversificación de la economía insular. Y un informe de la Fundación Renovables alerta de que los 4 acuíferos de Tenerife presentan un estado crítico por la sobreexplotación. El estudio atribuye esta situación al aumento del consumo de agua por la agricultura, el crecimiento de la población y el turismo, agravado por el cambio climático. Además, propone reforzar el ahorro, la reutilización del agua y mejorar también las infraestructuras para reducir así las pérdidas de la red. Recuerden que pueden seguir informados a través de nuestro periódico digital, diariodeavisos.com, y cada media hora aquí en Atlántico Televisión.

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1: Repasamos la actualidad en Canarias. La familia de un paciente de 89 años que lleva ingresado más de un mes en el hospital Nuestra Señora de Candelaria denuncia que se ha perdido mucho tiempo en su intervención y es lo que ha motivado que el hombre tenga que perder la pierna y que probablemente será amputada a la altura del muslo a causa de ello. La Intersindical Canaria denuncia que ni el Servicio Canario de Salud ni el Gobierno de Canarias han actuado con celeridad ante las diferentes peticiones de los trabajadores, sus representantes, los pacientes y usuarios para paliar las altas temperaturas que sufren durante las jornadas cada año en los centros de salud y hospitalizados. Recuerdan que los centros sanitarios mayoritariamente carecen de climatización y que no se cumple la normativa de condiciones ambientales. Más noticias. 5 colectivos ecologistas piden a la Consejería de Medio Ambiente del Gobierno de Canarias reprogramar el rally de los volcanes en Lanzarote por afectar a especies protegidas. Las organizaciones no gubernamentales recuerdan que las instituciones tienen la obligación legal de velar por la conservación de las aves en peligro de extinción y sus hábitats y solicitan cambiar también el calendario de caza. La primera vendimia del hemisferio norte este año es en Fuerteventura. Con el comienzo de la denominación de origen protegida Islas Canarias, Canary Wine, se han recolectado las primeras uvas en la isla, donde se vendimiaron las variedades Malvasía Volcánica, Moscatel y Listán Negro, concretamente en unas explotaciones marcadas por la escasez de agua. La vendimia se irá generalizando en el conjunto del archipiélago a lo largo de las próximas semanas. Esto es todo. Recuerden que pueden seguir informados en diariosdeavisos.com y cada media hora aquí en Atlántico Televisión.

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1: ¡Hey! Buenas tardes, te saluda Charlotte. Estaré en los próximos minutos compartiendo contigo toda la música de Atlántico Radio en Atlántico Sound. Comenzamos.

Sting revive su icónico tema Every Breath You Take en un álbum llamado My Songs. La versión actualizada mantiene la esencia del original, pero con un toque más contemporáneo.

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1: Llena tu vida de amor y verás qué bonita es. Cantaban los Pet Shop Boys hace años en Mestice a Vitae. 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

El deseo a veces es incontrolable y cuando surge entre dos personas, pasa todo lo que describe Roxette en este How Do You Do. 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Pertenece al año 83 y a la banda sonora de la serie Fama. Es Irene Cara con su Flashdance What a Feeling.

Espera en la línea y amor no siempre llega bien. Por ese consejo que Toto llevó al éxito de los 80 con Hold the Line.

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1: Si te sientes solo o sola, si pasas por un mal momento, igual lo que necesitas escuchar es lo que trae Rosario dentro de esta canción. Estoy aquí.

0: Son las 16 y 44 minutos. 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
4: Ha llegado el momento de disfrutar de la vida loca que nos trae Ricky Martin y con la que consiguió el éxito en el año 99, Living la Vida Loca.

Dirty Dancing no solo fue una gran película, también tuvo una gran banda sonora en la que se incluyó estos ojos hambrientos de Eric Carmen, Hungry Eyes.

tenía una voz única, imposible confundirla, y esa voz la llevó muy lejos. Para ella siempre tenemos la puerta abierta, o mejor, para su recuerdo, Olivia Newton-John, Physical.

Esta es una de esas canciones que con sus primeros acordes ya me transmiten un sentimiento de nostalgia. Aunque hable de cosas buenas, por ellas que no puedo apartar mis ojos de ti. Can't Take My Eyes Off You, recuerdo, de Boys Don't Dance, que hoy compartimos juntos en Atlántico Sound.

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1: Continuamos haciendo un repaso de la actualidad de Canarias en Atlántico Televisión. Canarias inicia la semana con alisio fuerte y rachas intensas en zonas expuestas de varias islas, especialmente durante las madrugadas. También se espera fuerte marejada y mar de fondo del nordeste, por lo que se recomienda mucha precaución en la costa. Las temperaturas se van a mantener estables, aunque bajan un poco, y la ligera calima en Lanzarote y Fuerteventura tenderá a desaparecer, aunque se espera la llegada de polvo en suspensión a partir del próximo jueves. Familiares, amigos y vecinos rindieron este domingo un emotivo homenaje a Fabiola Embulito en la playa de La Laja de Las Palmas de Gran Canaria. La menor de 12 años falleció ahogada el pasado martes. La joven era jugadora del Spar Gran Canaria de baloncesto y había sido convocada incluso con la selección española sub-12 de baloncesto. Tenerife es el segundo territorio de España donde más crecen las oportunidades laborales, según un informe elaborado por LinkedIn. La isla solo se sitúa por detrás de Alicante y supera otras zonas como Zaragoza, Bilbao, Vigo o Las Palmas de Gran Canaria. El estudio atribuye este crecimiento al impulso del sector tecnológico y también a la diversificación de la economía insular. Y un informe de la Fundación Renovables alerta de que los 4 acuíferos de Tenerife presentan un estado crítico por la sobreexplotación. El estudio atribuye esta situación al aumento del consumo de agua por la agricultura, el crecimiento de la población y el turismo, agravado por el cambio climático. Además, propone reforzar el ahorro, la reutilización del agua y mejorar también las infraestructuras para reducir así las pérdidas de la red. Recuerden que pueden seguir informados a través de nuestro periódico digital, diariodeavisos.com, y cada media hora aquí en Atlántico Televisión.

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¿Quién no reconoce esta melodía llamada Bittersweet Symphony? Con esta canción que habla de la miseria humana con respecto al dinero, Son de Verve.

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5: No hay nada mejor que compartir juntos la música de siempre, y este Sounds Better With You lo confirma. Stardust.

Son las 17 y 22 minutos. Vamos con una de Starship, que además sonó en una película en la que un maniquí cobraba vida. Deja que la vida se desmorone si estamos corazón con corazón, decía este Nothing's Gonna Stop Us Now.

del sonido electrónico se puso de moda en los 80 con proyectos como el del dúo llamado Yazoo, que no pasó desapercibido. Puntuaciones como este Don't Go, que hemos recuperado en el tiempo.

con la peli El diario de Bridget Jones, pero en realidad nació en el 78 y sirvió mucho para el empoderamiento femenino. Nos hace crecernos este I'm Every Woman de Chaka Khan.

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1: Nada mejor que seguir el consejo de un jarabe de palo que entendía de la vida y de los momentos donde hay que hacer uso de las descargas internas como esta. Grita.
2: Hace

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0: 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Son las 17:48.

¿Qué es el amor? Esa pregunta Hathaway la llevó al éxito en los 80 y a día de hoy sigue siendo una incógnita para muchos. What is love? Hoy es el día, o mejor dicho, la noche en la que puede que algo suceda. Se habla de placeres de la noche en esta canción, de ahí que Pointer Sister lo diga tan alto y claro. I'm so excited. 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
1: Repasamos la actualidad en Canarias. El ministro de Hacienda, Arcadi España, y el presidente de Canarias, Fernando Clavijo, han llegado este lunes a un acuerdo que, entre otras cuestiones, recoge que con el nuevo sistema de financiación autonómica, Canarias podrá disponer de unos 1.337 millones de euros adicionales entre los recursos derivados del mismo y los mecanismos complementarios previstos. Seguimos. La Oliva sigue avanzando hacia un modelo basado en las energías renovables, la descarbonización y el uso del sol como fuente sostenible e inagotable de energía en la isla. Por ello, el Ayuntamiento de La Oliva, a través de la Concejalía de Turismo y Medio Ambiente, han instalado placas solares con baterías capaces de almacenar la energía renovable generada y reducir las facturas eléctricas de los vecinos de la zona. El Boletín Oficial del Estado ha publicado la resolución que da inicio al expediente de declaración como bien de interés cultural en la categoría de Monumento del Silo de Grano del Puerto de Santa Cruz de Tenerife. Esto ha ocurrido tras expresar la autoridad portuaria su pretensión en demolerlo, lo que desató, entre otras protestas, la del Colegio de Arquitectos, que pidió la protección del edificio. Nos vamos a Lanzarote, donde han puesto en libertad provisional con cautelares para los detenidos tras encallar con una lancha en la costa de Mala. Los cuatro hombres circulaban con una embarcación que incumplía la normativa española al superar los 150 kilovatios de potencia. Con esto nos despedimos por ahora, pero volvemos con más noticias en 30 minutos. Mientras, siguen informados en diariodeavisos.com.

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1: Hey, buenas tardes, saludos, aquí estamos, preparados una tarde más para compartir más buena música en la sintonía de Atlántico Radio. Saludos de Óscar Méndez, vamos a estar compartiendo muchos temas que esperamos sean todos de tu agrado.

Ellos se dieron a conocer para el mainstream por esta canción precisamente. Esto formaba parte de la banda sonora de la serie Friends. Se llama I'll Be There For You y ellos son The Rembrandts.

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0: 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Son las 18 y 16 minutos.
2: Es inconfundible este tema que nos dejó la canadiense Alana Miles. Esto lo publicó en su álbum homónimo y debut de julio de 1989. Este es su conocidísimo Black Velvet.

Otra de las formaciones emblemáticas de los años 80 fueron estos chicos, este cuarteto norteamericano. Ellos se hacían llamar The Romantics y aquí los tienes con este disco publicado allá por 1983 y que tuvo como título In Heat. Esto que escuchas fue uno de sus grandes

Ahora nos movemos directamente hasta Australia. Vamos a escuchar la banda AC/DC y esta canción publicada en el año 1979. Esto se llama Highway to Hell.

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1: Nos llegan dos intérpretes con una sensibilidad fuera de toda duda. Ellos son Alex Ubago y Amaia Montero. Esta colaboración se llama Sin Miedo a Nada.
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Cómo nos gusta el sonido de esta mujer. Ella se hace llamar Lizzo y aquí la tienes con esta canción de 2017. Esto lleva por título True Hearts.

Así comienza a sonar la formación británica Simply Red. Esta canción dio título a uno de sus discos, que se publicó concretamente en el año 1991. Esto se llama Stars.

0: Son las 18 y 40 minutos.
1: Desde South Carolina nos llega a esta formación. Ellos son Hootie and the Blowfish. Y esto suena muy bien. Se llama I Go

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4: Es tiempo para escuchar el sonido auténtico, el sonido netamente norteamericano del señor Bruce Springsteen. El Boss vuelve aquí a la sintonía de Atlántico Radio con este Born in the USA.

Comienza a sonar para ti una formación que se hizo especialmente popular a finales de los 70s y principios de los 80s. Ellos son los chicos de The Cars y esto que suena para ti de fondo se publicaba en 1978. Esta canción se titula Just What I Needed.

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1: ¡Hey! Ha llegado el momento de escuchar este gran éxito de 1999, el señor Ricky Martin y esto que se llama Living la Vida Loca. ¡Disfrútalo! ¡Disfrútalo!

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2: Repasamos la actualidad en las islas en Atlántico Televisión. Las líneas del norte de Tenerife estrenan este martes las nuevas guaguas de dos pisos de Titsa. El Cabildo de Tenerife incorporará estos vehículos de doble altura a las líneas 100 y 108 que unen el puerto de La Cruz e Icod de los Vinos con Santa Cruz de Tenerife. La medida busca responder a la alta demanda de la comarca y aumentar la capacidad de pasaje en la autopista del norte. Más noticias. En Lanzarote, la sección sexta de la Audiencia Provincial de Las Palmas ha condenado a una mujer a 5 años de cárcel por un delito de homicidio en grado de tentativa al acuchillar a su novio en la vivienda que compartían en Costa Teguise. La mujer ha aceptado 5 años de prisión tras alcanzar una conformidad entre su defensa y el letrado de su expareja y confesar los hechos. Seguimos. El Gobierno de Canarias ha autorizado a la Consejería de Bienestar Social, Igualdad, Juventud, Infancia y Familias para realizar el gasto para la concesión de las aportaciones dinerarias destinadas a financiar el desarrollo y continuidad de los programas de atención a la infancia y a la familia en los ayuntamientos canarios, por un importe de 7 millones de euros. Fallece el bebé rescatado de un cayuco en El Hierro que se encontraba en estado crítico. Este bebé de unos 6 meses que fue rescatado en el mar de Las Calmas había sido derivado en helicóptero al hospital de La Candelaria en la isla de Tenerife, a donde se llevó también a un migrante adulto, pero finalmente no ha sobrevivido. Esto es todo. Recuerden que pueden seguir informados en diariodeavisos.com y cada media hora aquí en Atlántico Televisión.

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1: Y qué bien suena este tema de la formación de música electrónica francesa M83. Esto que escuchas de fondo se llama Midnight City.

Esta señora definió bastante bien el sonido de baile de los años 90. Nos llega directamente desde Australia. Ella se llamaba Kylie Minogue y luego pasó a llamarse simplemente Kylie. Esto se titula Step Back in Time.

0: Son las 19 y 12 minutos.
1: Continuamos aquí en la sintonía de Atlántico Radio. Ahora nos quedamos con la música de una banda que se hace llamar Vaya con Dios. Este fue quizás su mayor éxito a nivel mundial. Esto que escuchas de fondo se llama Na Nena.

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1: Es tiempo para escuchar una de las baladas más hermosas compuestas en la historia de la música, el señor John Lennon y su fantástico Woman.

Los irlandeses Thin Lizzy editaban en 1976 un disco titulado Jailbreak. Dentro de ese estupendo trabajo discográfico podemos escuchar clásicos como este The Boys Are Back in Town.

Es tiempo para escuchar a esta valenciana que nacía allá por mayo de 1978. La conocemos como Bebe y este es uno de sus temas imprescindibles. Esto se llama Ella.

Definitivamente este señor tiene una personalidad y un estilo totalmente inconfundible. Es la voz de Mika la que nos ocupa con este tema que se incluyó en su disco Life in Cartoon Motion. Esto se llama Grace Kelly. Aquí tienes un señor que sus fans se cuentan por legiones. Es el mismísimo Lenny Kravitz y este es uno de sus grandes éxitos, editado concretamente en marzo de 1993. Esto se llama Are You Going?

0: Son las 19 y 33 minutos.
1: ¡Qué grande es esta mujer! Ella fue 50% del dúo Eurythmics junto a Dave Stewart y aquí la tienes en solitario con un temazo de 1992. Esto se llama Walking on Broken Glass y ella es Annie Lennox.

¿Y qué podemos decir de esta formación? Ellos son los Guns N' Roses, gente que tiene incontables fans a lo largo y ancho del planeta. Esto se llama Welcome to the Jungle y se incluyó en su disco Appetite for Destruction de 1987.

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1: Endorfinas en la mente fue un disco que se publicó en el año 2003. Ellos son la formación malagueña Chambao y esta canción nos encanta. Esto se llama Ahí estás tú.

Ahora vamos a escuchar la voz del señor The Weeknd y esta colaboración junto a los Daft Punk. Esto que comienzas a oír de fondo se llama Starboy.

esta canción tuvo otro de los grandes y costosos videoclips por los cuales destacó Michael Jackson. Esto se titula Blood on the Dance Floor.

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2: Repasamos la actualidad en Canarias. El ministro de Hacienda, Arcadi España, y el presidente de Canarias, Fernando Clavijo, han llegado este lunes a un acuerdo que, entre otras cuestiones, recoge que con el nuevo sistema de financiación autonómica, Canarias podrá disponer de unos 1.337 millones de euros adicionales entre los recursos derivados del mismo y los mecanismos complementarios previstos. Seguimos. La Oliva sigue avanzando hacia un modelo basado en las energías renovables, la descarbonización y el uso del sol como fuente sostenible e inagotable de energía en la isla. Por ello, el Ayuntamiento de La Oliva, a través de la Concejalía de Turismo y Medio Ambiente, han instalado placas solares con baterías capaces de almacenar la energía renovable generada y reducir las facturas eléctricas de los vecinos de la zona. El Boletín Oficial del Estado ha publicado la resolución que da inicio al expediente de declaración como bien de interés cultural la categoría de Monumento del Silo de Grano del puerto de Santa Cruz de Tenerife. Esto ha ocurrido tras expresar la autoridad portuaria su pretensión en demolerlo, lo que desató, entre otras protestas, la del Colegio de Arquitectos, que pidió la protección del edificio. Nos vamos a Lanzarote, donde han puesto en libertad provisional con cautelares para los detenidos tras encallar con una lancha en la costa de Mala. Los cuatro hombres circulaban con una embarcación que incumplía la normativa española al superar los 150 kilovatios de potencia. Con esto nos despedimos por ahora, pero volvemos con más noticias en 30 minutos. Mientras, siguen informados en diariodeavisos.com.

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0: 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Son las 20:18.

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0: 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Son las 21:19.

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1: Hola, ¿cómo estamos? Te habla Caco Senante y en este mismo momento comienza el Club de las Canciones Bonitas. Y como la semana pasada no fue bien con el comienzo, pues hoy lo repetimos. Digo que repetimos. En el Club de las Canciones Bonitas, pues Caco Senante va a comenzar hoy nuevamente con Alejandro Sanz. Pero lo vamos a hacer con un tema más actual, no de los primeros. A que no me dejas, Alejandro Sanz.

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2: Y volvemos a recurrir a Silvio Rodríguez. Esta vez vamos a escucharlo en El Necio.

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1: Aparece en nuestro programa Gloria Estefan. Gloria Estefan, que empezó a hacer su carrera cantando en inglés, y de repente un día empezó con, me acuerdo lo primero que hizo con el grupo en el que cantaba fue lo de Oye mi canto, y ya después pues hizo su aparición como Gloria Estefan en solitario. El grupo se llamaba Miami Sound Machine y bueno, al final los dejó a un lado y empezó su carrera en solitario. Hoy vamos a escuchar a Gloria Estefan en Hoy.

0: Y en nuestro programa siempre, últimamente, tiene presencia el tango. Esta vez lo vamos a escuchar en la versión que hace Adriana Varela del tango Muchacho.
1: Gracias, muchas gracias. Muchacho.

Y ahora les voy a enseñar una referencia curiosa. En un restaurante en París, de repente estaba la gente cenando, y se abrió una puerta y apareció una cantante y empezó a cantar Bella Ciao. Simultáneamente de otras puertas o de algunas mesas en las que estaban sentados fueron apareciendo otros artistas y juntos terminaron haciendo esta versión de Bella Ciao. Bella Ciao, que fue un himno de la resistencia italiana en los años 43, en la Segunda Guerra Mundial, pues tuvo muchísimo éxito, muchísima repercusión esta canción en los años 43, 44, 45, en toda esa época, porque lo grababa la resistencia contra la invasión de las tropas nazis, y la resistencia italiana cantaba Bella Ciao. El origen se cuestiona porque dice que eran que esa canción la habían cantado antes las trabajadoras del arroz en un acto de rebeldía hacia sus patronos, pero bueno, al final es considerado como un tema de protesta que ha sido adoptado por infinidad de países y de situaciones que vivieron en esos países y de reivindicaciones de libertad y de derechos. Después tuvo muchísima repercusión su aparición en la serie de televisión La Casa de Papel, donde aparecía también el tema Bella Ciao. Vamos a disfrutar con lo que sucedió en aquel restaurante en París.

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1: Vamos ahora con un duet entre Diana Rose y Michael Jackson. En directo, en el año 1980, nos hacen esta versión de Upside Down.

Casuarina es un grupo brasileño que descubrí y que a mí me sorprendió por su calidad, por su frescura. Y sin embargo, no creo que tenga una obra muy extensa, pero yo descubrí este tema y me cautivó. Y ha sonado alguna vez en nuestro programa. El tema se llama Disritmia y nos lo hace Casuarina.

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1: Este sí fue un descubrimiento bueno, el de Israel Kamakawiwo Olé.

un intérprete hawaiano. Pesaba más de 200 kilos, era impresionante verlo. Y tocaba un ukelele. Entonces ver aquella humanidad tan grande y aquel instrumento tan pequeñito, pues la verdad que llamaba muchísimo la atención. Producto de las consecuencias de su obesidad, falleció muy joven, falleció prácticamente con 30 años o 30 y poco. Israel Kamakawiwo. Pero nos dejó una versión de Over the Rainbow, un clásico que ha pasado a ser un clásico en la obra de Israel Kamakawiwo. Disfruten este Over the Rainbow.

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1: Lalo Rodríguez fue un gran cantante puertorriqueño de salsa que estuvo en la orquesta de Eddie Palmieri como vocalista y en otras agrupaciones, pero su mayor éxito le vino cuando menos se lo esperaba, que fue con el tema Ven, devórame otra vez. Este tema fue un poco el inicio de la salsa como género popular en España. Yo llevaba años ya luchando con introducir la salsa, pero con ocasión de la presentación de una película de Almodóvar, ya había grabado Lalo Rodríguez este tema de Ven, devórame otra vez, y Pedro Almodóvar con todo el elenco de actores de la película en la presentación de la película, pues salieron al escenario y cantaron todos este tema. Y eso convirtió a que la salsa se hiciera muy popular en nuestro país también, ¿no? Vamos a escuchar la versión de Lalo Rodríguez. Ven, devórame otra vez.

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1: El Bodeguero, uno de los temas clásicos de la Orquesta Aragón de Cuba y de los temas de los primeros éxitos que pudieron tener allá por los años 30, que fue cuando se fundó esta agrupación, la Orquesta Aragón. Vamos a escuchar la versión que hacen del Bodeguero Pánfilo y la Orquesta Failde. El Bodeguero.

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1: Y seguimos con música tropical, con la música salsa. Esta vez recurrimos a la dimensión latina, cuando tenía como cantantes a Oscar de León y a Vladimir. Oscar de León y Vladimir nos cantan Mi Adorada, uno de los grandes éxitos de la dimensión latina.

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1: Las colombianas All Stars, las grandes estrellas colombianas, una agrupación femenina que nos toman un tema de Joe Arroyo, había sido éxito de Joe Arroyo este En Barranquilla Me Quedo, el cantante por colombiano, y vamos a escuchar la versión que hacen de este tema las colombianas All Stars.

Y para finalizar el club de las canciones bonitas del día de hoy, vamos a recurrir a Rubén Blades, que hace varios programas que no aparece por aquí, por el club de las canciones bonitas. Uno de sus grandes temas, que le dedicó a una situación que le tocó vivir cuando salía del hospital de visitar a su madre que estaba enferma y presenció una escena en otra familia y la reflejó en esta canción. Amor y control, Rubén Blades. Hasta la semana que viene, recordándote que en el control ha estado Óscar Méndez y que te he hablado yo, Caco Senante, que te deseo felicidad hasta la semana que viene.

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1: Mantén una actitud sin miedos como un héroe y un corazón amable como un niño. Soy Jen Shaku.

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1: Son las 12:34.

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